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Cuenta una antigua leyenda que un niño que estaba por nacer le dijo a Dios: "Me dices que me vas a enviar mañana a la tierra, pero ¿cómo viviré siendo tan pequeño e indefenso? Entre muchos ángeles, escogí uno, y es para ti que te estará esperando. Él te cuidará. Pero dime, Señor, aquí en el cielo no hago más que cantar y reír. Eso me basta para ser feliz. Tu ángel te cantará y te va a sonreír todos los días. Y tú vas a sentir el amor y serás feliz. ¿Y cómo voy a entender el idioma que habla la gente? ¿Cómo voy a hacerlo, Señor? Tu ángel te dirá las palabras más dulces y más tiernas que puedas escuchar. Y con mucha paciencia, con mucho cariño te enseñará a hablar. ¿Y qué haré cuando quiera hablar contigo, Señor? Tu ángel te juntará las manitos y te enseñará a rezar. He oído que en la tierra hay hombres malos. ¿Quién me va a defender? Tu ángel te defenderá a una costa de su propia vida. Tu ángel te defenderá, pero estaré siempre triste porque no te veré más, Señor. Tu ángel te hablará de mí y te enseñará el camino para que regreses a mi presencia, aunque yo siempre estaré a tu lado. Te lo prometo." En ese instante, una gran paz reinaba en el cielo, pero se oían voces terrestres, y el niño presuroso le dijo a Dios: "Señor, ya me voy, pero dime, ¿cómo se llama mi ángel?" "Su nombre no importa. Tú le dirás, mamá, mamá."

ellos nacen ancianos y van enniñeciendo a través de la vida los americanos, y nacen convencidos que no hay nadie en el mundo que sea más importante que los americanos. Napoleón para ellos fue un señor italiano que organizó la cosa sin americanos, y están más que seguros que no hubiera perdido

todos menos el negro, al que no consideran del gusto americano. Cuando son mayorcitos, se visten de turistas y salen por el mundo

y además siempre compra valiosas cosas viejas, recién envejecidas, para americanos. 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

Yo seguiré soñando mientras pasa la vida, y tú te irás borrando lentamente en mi sueño. Un año y otro año caerán como hojas secas de las ramas del árbol milenario del tiempo. Y tu sonrisa llena de claridad de aurora, se alejará en la sombra creciente del recuerdo. Y yo seguiré soñando mientras pasa la vida. Yo seguiré soñando. Y quizás, poco a poco, dejaré de hacer versos bajo el vulgar agobio de la rutina diaria, de las desilusiones y los aburrimientos. Tú que nunca soñaste más que cosas posibles, dejarás poco a poco de mirarte al espejo. ¿Acaso nos encontremos un día, casualmente, al cruzar una calle y nos saludaremos? Yo pensaré, qué linda es todavía. Tú quizás pensarás, se está poniendo viejo. Tú irás sola o con otro, yo iré solo o con otra. O tú irás con un hijo que debiera ser nuestro, y seguirá muriendo la vida, año tras año, igual que un río oscuro que corre hacia el silencio. Un amigo algún día me dirá que te ha visto, o una canción de entonces me traerá tu recuerdo. Y en estas noches tristes de quietud y de estrellas, pensaré en ti un instante, pero cada vez menos, y pasará la vida. Yo seguiré soñando, pero ya no habrá un nombre de mujer en mi sueño. Yo ya te habré olvidado definitivamente, ya te habré olvidado, y sobre mis rodillas retozarán mis nietos. Y quizás para entonces nos encontremos frente a frente ya sin reconocernos, y una tarde de sol me cubrirán de tierra las manos para siempre cruzadas sobre el pecho. Y tú, con los ojos tristes y los cabellos blancos, te pasarás las horas bostezando, tejiendo, y en cada primavera renacerán las rosas. Aunque ya tú estés vieja, y aunque yo ya me haya muerto.

Amor mío. Y es la última vez que te digo amor mío. Te dejo estas palabras como regalo de despedida. Te has convertido en una despreciable represora. Has traicionado todos los cantos de libertad que cantaste durante tantos años y a cualquier hora. Eres en el fondo el verdugo de tu corazón. Lo has condenado a la desdicha por desacato, por decirte lo que siente y lo que piensa. Porque me sigue amando contra tu voluntad. Lo estás torturando al pobre como torturaba la Inquisición los corazones más nobles e independientes. Quieres que abjure, que niegue su convencido amor. Y estás azotando tu cuerpo por la misma causa, porque todavía me desea y me reclama a tu pesar. Te has propuesto quemar en la hoguera del amor legal las palabras más libres que nos hemos dicho, el libro inconcluso de nuestra historia, como si fuese una historia de pecados y herejías. No te mereces vivir en este tiempo de reivindicaciones. En cualquier dictadura habrías tenido un mejor espacio. Le habrías pedido los documentos a las concubinas y encarcelado a los amantes más apasionados. ¿Qué te ha sucedido? ¿Quién te lavó el pelo y también el cerebro? ¿A dónde fue a parar la bandera de la revolución femenina? ¿Y aquello de que el matrimonio es la tumba del amor y el amor libre, el aquí y ahora? De cualquier modo, en esta represión sucumbirá solo tu amor. Le tirarás a quemarropa solamente a tus sentimientos. Estoy seguro que tu sexo quedará desparramado por las calles de un futuro sórdido y confortable. Ningún arrepentimiento te salvará de la maldición de tu alma. Vivirás acosada por las demandas de tu corazón. Y tu cuerpo te echará en cara el goce y la dicha que le privaste. Yo saldré ileso de todo esto, con algunos golpes y un par de heridas. Pero ileso, listo para volver al mar donde me conociste. No podrás prohibirme todo el amor que siento por ti y que repartiré de puerto en puerto a cada mujer que me espera.

0: ¡Dale, compadre, los que cantan bien!
1: Me costó mucho trabajo ser sincero. 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

creas inadmisible o te niegues a admitir que un hombre pueda sufrir por un amor imposible. Pero seas irresistible soportar esta pasión, por la sencilla razón que yo me entregué a adorarte o que no pude cerrarte las puertas del corazón. Es por eso que te digo que siempre te he de querer, y aunque me hagas padecer seré tu mejor amigo, que andará siempre conmigo como mi sombra tal vez. Y por más que te mostres a mi amor indiferente, se me hace que vagamente en el fondo me querés. Y como prueba de amor te digo sinceramente que viviré solamente por dar vida a este dolor. Cuando frente a un payador haga una improvisación, estando en mi corazón tu figura esbelta y bella, serás en mi mente estrella que alumbre mi inspiración.

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y quiero invitar a cantar esta canción a un artista que me quiero mucho, mi amigo Pablo Durán.

Bueno, va por ustedes. Muchas gracias. Muchas gracias por esta noche.

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cuando yo me vaya. 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Quédate en silencio, sin decir palabras. Y vive recuerdos. Reconforta el alma. Cuando yo me duerma, respeta mi sueño. Por algo me duermo. Por algo me he ido. Si sientes mi ausencia, no pronuncies nada. Y casi en el aire, con paso muy fino, búscame en mi casa, búscame en mis libros, búscame en mis cartas y entre los papeles que he escrito apurado. Ponte mis camisas, mi suéter, mi saco, y puedes usar todo, incluso mis zapatos. Te presto mi cuarto, mi almohada, mi cama, y cuando haga frío, ponte mis bufandas, y te puedes comer todo el chocolate y beberte el vino que dejé guardado. Escucha ese tema que a mí me gustaba. Usa mi perfume y riega mis plantas. Si tapan mi cuerpo, no me tengas lástima. Corre, corre hacia el espacio, libera tu alma. Palpa la poesía, la música, el canto. Y deja que el viento juegue con tu cara. Besa bien la tierra. Toma toda el agua. Y aprende el idioma vivo de los pájaros. Si me extrañas mucho, disimula el acto. Búscame en los niños, en el café, en la radio y en el sitio ese donde me ocultaba. No pronuncies nunca la palabra muerte. A veces es más triste vivir olvidado que morir mil veces y ser recordado. Cuando yo me duerma, no me lleves flores a una tumba amarga. Grita con la fuerza de toda tu entraña que el mundo está vivo y sigue tu marcha. La llama encendida no se va a apagar por el simple hecho de que no esté más. Los hombres que viven no se mueren nunca. Se duermen de a ratos pequeños. Y el sueño infinito es solo una excusa. Cuando yo me vaya, extiende tu mano y estarás conmigo sellada en contacto. Y aunque no me veas, y aunque no me palpes, sabrás que por siempre estaré a tu lado. Entonces, un día, sonriente y vibrante, sabrás que volví para no marcharme.

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Amor mío, la tierra más fértil no la hemos sembrado todavía. La más verde primavera todavía no ha llegado. No hemos encontrado todavía el tesoro más grande ni el camino más corto. La más hermosa canción aún no la hemos cantado. Ni hemos comido todavía la fruta más madura, ni hemos bebido el mejor de los vinos. Y estoy seguro que las palabras más dulces que tenemos para decirnos, todavía no las hemos dicho. No te vayas entonces, quédate. Quédate conmigo y esperemos juntos los días más felices que todavía no hemos vivido.

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0: Me gustó mucho. Muchas gracias por todo, de verdad que sí. Nos estamos viendo, así
1: ¿Cómo
0: es
1: estás, mi hermano?
0: fuerte.
1: ¿Cómo estás?
0: Mira este loco, no le hagan caso a este loco.
1: ¡Pero Ricky!
0: ¿Qué pasa, tipo?
1: Brother,
0: ¿Cómo estás? ¿Qué haces por acá, man?
1: nada, tranquilo, voy para la piscina. ¿Y tú?
0: Ah, yo voy para allá luego. Yo voy para
1: ¿También?
0: allá, sí, pero espérate, vamos a tirar una foto. Aquí va.
1: Vamos.
0: ¿La pruebas?
1: Duro. Pero me la envías.
0: Claro,
1: Dale,
0: man,
1: vamos.
0: por
1: Ya te
0: supuesto,
1: veo.
0: man.

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Argumento eterno de la vida, compañero de la soledad, artesano de nuestra alegría.

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Solo mi conciencia lo sabe. Cuántos intentos de olvido se apagaron sin luchar. Se simplificó la sombra por su cotidiano andar. 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

Vayan estos versos para mi madre y para todas las madres del mundo. Para poderles decir lo que siente el corazón, bendigo la inspiración que me permite escribir. El verso empieza a salir como fluye un manantial, busca cauce natural que le va dando la calma. Debe haber dentro del alma una vertiente especial. En desventaja me siento ante tan grande modelo, que le pido ayuda al cielo para remediar el momento. Les juro, no es un invento, queda corta la razón. Mi verso tiene intención,

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0: A veces pienso que en esta quimera que voy soñando de hace muchos años, no encontraré jamás la pasajera que sola viaja también, siempre soñando. Pero es tan honda la fe de mis anhelos por encontrarla un día en algún puerto, que en largas noches, muy largas, me desvelo y la busco en la profundidad del mar abierto. Luna blanca, compañera de mis nunca sueños muertos, ¿no la has visto en algún puerto a mi alegre pasajera, pensativa en la baranda de algún barco que venía de la Italia o de la Hungría, qué sé yo? Pero venía, venía así, porque una noche clara de estrella y flores de algún pálido enero, sé que vendrás con muchos pasajeros, con tu sonrisa que diosas te envidiaran. Yo te imagino así, con ojos verde Francia, melancólica y triste la mirada, pero en tu pecho manantiales de esperanzas, torrentes de ternuras anheladas. Vendrás quizás con esa lluvia gris y fina que trae el mar Caribe enfurecido, o en las aguas nostálgicas cansinas del Támesis eterno adormecido. Pero vendrás. Te siento allá en las Garcias cuando el viento me hace llorar golpeándome en los ojos, y las gaviotas que vuelan a su antojo parecen adivinar mis pensamientos. Mañana, según dijo el capitán, zarparemos temprano rumbo a dónde. Bueno, ¿qué importa el rumbo que se esconde en las rosas de los vientos como un niño? Yo pondré proa al mar de mi cariño, con brisas de mi alma y de mi pecho. La brújula de amor irá derecho hasta el faro de luz de tus auroras. Te encontraré y sirenas soñadoras, con peces voladores y delfines, cual si fueran alegres querubines, al mundo le dirán: llegó la hora. Y tú estarás radiante como el lirio que despierta a las caricias del rocío. Y en el altar del querer, tu amor y el mío será por siempre cual dos eternos cirios.
1: ¡Venga esa chacarera!
2: ¡Sigue la mano!

hermano es el pecho, lo mira como su hermano más fiel, y desde el cielo le tira un vino caliente para bailar con él.

Hay hombres que luchan un día y son buenos. Hay otros que luchan un año y son mejores. Hay quienes luchan muchos años y son muy buenos. Pero hay los que luchan toda la vida. Esos son los imprescindibles. Bertolt Brecht.

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Traía la flor en las manos y en el corazón. Alguna vez pude llevarla al jardín de mi patria y otras veces el jardín estaba cerrado nuevamente. Pero seguiré cosechando flores para el jardín de mi patria.

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y quiero invitar a cantar esta canción a un artista que admiro mucho y quiero mucho, mi amigo Pablo Durán.

Bueno, va por ustedes. Muchas gracias. Muchas gracias por esta noche.

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Es la hora 14:53. La temperatura 17 grados. La humedad 35%.

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Negra, ¿te puedo hablar? Ya los chicos se han dormido, así que deja el tejido que después te equivocas. Hoy te quiero preguntar por qué motivo las madres amenazan a sus hijos con ese estribillo fijo de ¡ay, cuando venga tu padre! Y con tu padre de aquí, y con tu padre de allá. Resulta de que al final, al verme llegar a mí, lo ven entrar a Caín y escapan por todos lados. Y yo que vengo cansado de trabajar todo el día, recibo de bienvenida una lista de acusados. Tú que empiezas con tus quejas y yo tengo que enojarme. Igual, como lo hacía mi padre al escuchar a la vieja. Entraba a fruncir la ceja apoyando a ese fiscal que en medio del temporal salía de defensora. Lo mismo que tú ahora que siempre me dejas mal. Si los perdono, qué ejemplo. Es así como los educo. Si los castigo, no tenés sentimientos. A mí que llegué contento y no tuve más remedio que poner cara de serio y escuchar tu letanía. A mí que me paso el día pensando en jugar con ellos. Yo sueño en llegar a casa y olvidarme felizmente del trabajo, de la gente y de todo lo que pasa. Los hijos son la esperanza y el porqué de nuestras vidas. Por eso, negra, nunca les digas, ¡ay, cuando venga tu padre! No quiero encontrar culpables. Quiero encontrar alegría. Que no me pongas de escudo como lo hacía mi madre, que consiguió que a mi padre lo imaginara un verdugo. Él llegaba y te aseguro que se acababan las risas. Y en lugar de una caricia o hablarle como a un amigo, lo miraba compungido presintiendo una paliza. Y el pobre, que no entendía, sacudía la cabeza y escuchaba con tristeza lo que mi madre decía. Y que él de sobra sabía que con este no se puede, que me pinta las paredes, que trajo las suelas rotas, que la calle, la pelota, que me saca canas verdes. A la cama sin cenar, aburrido me ordenaba. Mi madre me consolaba y yo lo culpaba a él. A él que había llegado recién de trabajar cansado. Ella lo había amargado con todas mis travesuras. Los hijos nunca analizan el sentimiento de un padre, porque el brillo de la madre es tan fuerte que lo eclipsa. Solo le hacemos justicia cuando nos toca vivir a nosotros su problema. Ay, si mi padre supiera que recién lo comprendí y porque nunca me dijo lo mucho que me quería. Si hoy yo sé cuánto sufría al ver enfermo a su hijo, porque me miraba fijo el primer pantalón largo y sé que hasta me habrá besado cuando yo estaba dormido. Hoy que todo lo comprendo, ¿por qué no estás a mi lado? ¿Por qué no estás ahora para besarte bien fuerte, viejo lindo, y ofrecerte mi cariño a todas horas? Besa a tu hijo que llora, pero llora con razón, porque te pide perdón pensando en aquellos días en que ciego no veía que eras puro corazón. Déjame, negra, que llore. Es tan lindo desahogarse. Vení, negras, vení. Veamos qué hacen nuestros queridos señores. Mirá esos pantalones. Tapala un poco a la nena. Sí, ya sé, no me lo digas. Hoy se fue a la calle sola. Acostate, rezongona. Mañana será otro día.

a esos años de la escuela. Me gustaría volver. ¿Recordás? La Rabona, el primer cigarrillo. Pucha.

0: acuerdas? La piba de enfrente. Nos tenía loco a los dos. No, se casó. Tiene pibes, ya.
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Cuenta una antigua leyenda que un niño que estaba por nacer le dijo a Dios: me dices que me vas a enviar mañana a la tierra, pero ¿cómo viviré siendo tan pequeño e indefenso? Entre muchos ángeles escogí uno, y es para ti que te estará esperando. Él te cuidará. Pero dime, Señor, aquí en el cielo no hago más que cantar y reír. Eso me basta para ser feliz. Tu ángel te cantará y te va a sonreír todos los días. Y tú vas a sentir el amor y serás feliz. ¿Y cómo voy a entender el idioma que habla la gente? ¿Cómo voy a hacerlo, Señor? Tu ángel te dirá las palabras más dulces y más tiernas que puedas escuchar. Y con mucha paciencia, con mucho cariño te enseñará a hablar. ¿Y qué haré cuando quiera hablar contigo, Señor? Tu ángel te juntará las manitos y te enseñará a rezar. He oído que en la tierra hay hombres malos. ¿Quién me va a defender? Tu ángel te defenderá, a una costa de su propia vida. Tu ángel te defenderá, pero estaré siempre triste, porque no te veré más, Señor. Tu ángel te hablará de mí y te enseñará el camino para que regreses a mi presencia, aunque yo siempre estaré a tu lado. Te lo prometo. En ese instante, una gran paz reinaba en el cielo, pero se oían voces terrestres, y el niño presuroso le dijo a Dios: Señor, ya me voy, pero dime, ¿cómo se llama mi ángel? Su nombre no importa. Tú le dirás: mamá.

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De Manuel Alejandro, una canción que yo quiero mucho. Amante eterna, amante mía.

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Adrián, hace ya un tiempo, se ha hecho muy amigo de mi pequeño hijo. Y mi niño lo quiere, lo respeta, lo admira. Claro, es que Adrián sabe mucho de esto de jugar con niños.

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Un hombre de cierta edad vino a la clínica donde estoy trabajando. Era para hacerse curar una herida en la mano. Tenía bastante prisa. Y mientras se curaba, le pregunté qué era eso tan urgente que tenía que hacer. Me dijo que tenía que ir a una residencia de ancianos para desayunar con su mujer, que vivía allí. Me contó que llevaba algún tiempo en ese lugar y que tenía un Alzheimer muy avanzado. Mientras acababa de vendarle la herida, le pregunté si su mujer se alarmaría en caso de que él llegara tarde en esa mañana. No, no, me dijo. Ella no sabe quién soy. Hace ya casi 5 años que no me reconoce. Entonces, le pregunté extrañado, ¿y si ella no sabe quién es usted? ¿Por qué esa necesidad de estar con ella todas las mañanas? Él me miró a los ojos, me sonrió y dándome una palmadita en la mano me dijo, ella no sabe quién soy yo, pero yo todavía sé muy bien quién es ella. Tuve que guardarme las lágrimas mientras él se alejaba y pensé, esa es la clase de amor que quiero para mi vida. El verdadero amor, que no se reduce a lo físico ni a lo romántico. El verdadero amor es la aceptación de todo lo que el otro es, de lo que ha sido, de lo que será y de lo que ya no es. Esa es la clase de amor que quiero para mí, para ustedes.

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